Inicia una nueva hora de la mano del 95.7 Fidelity Nocturno. Yo soy Laura Rosado y estoy contigo hasta las 11 de la noche. ¿Qué es lo próximo? Bueno, como todos los miércoles, cuando llega esta hora, nos vamos preparando para qué vamos a hacer y a dónde vamos a ir este fin de semana. ¿Qué te sugiere Fidelity? Él es Ricky Martin. Próximo, ¿para dónde vamos en el weekend?

cerca, a la vuelta de la esquina, otro fin de semana, porque si ya llegaste hasta aquí, ya mismo es viernes. Así que, ¿qué hacer y a dónde ir en este fin de semana? Y me estoy adelantando, estoy como Panasonic, adelantando el futuro. Mira, este fin de semana arrancamos el viernes 11 de septiembre con la presentación especial dirigida por el maestro Maximiano Valdés en la Sala Sinfónica Pablo Casals en San Juan a las 7 de la noche. Esto es el concierto In Memoriam de la Orquesta Sinfónica de Puerto Rico. Viernes de salsa, esto en Isabela, cartelera teatral y comedia. Presentación de Jajapalooza en el Viejo San Juan. Exposición colectiva Benito 100x35. Esta es una exhibición de arte en I Am Art San Juan. La entrada es gratis. En Ponce, para los amigos que nos están escuchando a través del 101.9, Ponce Volkswagen Festival, que es un festival de autos en La Guancha, en Ponce, desde las 8 de la noche, y la entrada es gratis. También habrá ediciones locales en los pueblos de Arecibo, Loíza, Guayama, Salinas, Vieques y Orocovis, de Mercado Familiares. Fin de semana, que ya abriendo martes, vamos perfilándolo aquí en el 95.7 Fidelity. Aquí todo el tiempo es weekend.

Dame esta noche y mañana yo te prometo que te despierto con una buena taza de café. Ahí tenías a Tommy Torres con Dame esta noche en el 95.7 Fidelity Nocturno tocando tu corazón. Muchísimas veces nos pasa que nos ilusionamos con algo, pensamos que algo es lo más grande del mundo, es más, la última soda fría con mucho hielo, y de pronto llega la decepción. Ay Dios, y como que eso no era, como que no solo termina con las ilusiones que tenemos, sino que nos deja en una embaja bien brutal, como que nos da una depresión bien grande. Sin embargo, muchas, pero muchas, muchas veces decepcionarnos a tiempo termina salvándonos de algo que de verdad es mucho, mucho, mucho peor.

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Con la música de Marc Anthony abro esta tercera hora dentro de Fidelity Nocturno. Mi nombre es Laura Rosado. Gracias, Puerto Rico, por acompañarnos y hacer de tus noches en el 95.7 las mejores noches de todo, de todo el mundo. Arranco con la música de Luis Miguel y Tengo Todo excepto a ti. ¿Y para qué me sirve tenerlo todo si tú no estás aquí?

Por el sentimiento más hermoso, más sin palabras, más sin explicaciones que los seres humanos podemos sentir. Sin embargo, tú te has puesto a pensar que cada vez hay más y más y más personas solteras queriendo no estar con nadie por el simple hecho de que no las vuelvan

sabes que las personas malintencionadas podrán tratar de destruir tu imagen, pueden intentar manchar tu personalidad, lo que tú eres, pero nunca, nunca, nunca van a poder quitarte tus buenas acciones. ¿Y sabes por qué? Es que no importa cómo ese tipo de persona te describa, aún tú vas a ser admirado o admirada por aquellas personas que realmente te conocen, y cuando tú sabes quién tú eres, no tienes que demostrarle eso que eres absolutamente nada.

Miranda, respira tranquila, corazón, y para todas las Mirandas, aunque no se llame Miranda, respira con calma, inhala, dale, llena los pulmones, ahora lento, lento, lento, saca todo ese aire, todo ese oxígeno, sácalo y piensa en esto, una cosa a la vez, un momento a la vez, una noche a la vez, con el corazón lleno pero repleto de mucha fe porque mañana va a ser un buen día y esta noche hasta ahora está siendo una muy buena noche.

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Por favor, perdóname si alguna vez te he herido. Solo importas tú. Y a estas horas, son las 10 con qué. Son las 10 con 7 minutos. Yo quiero que tú lo sepas. Abrimos esta hora precisamente con el maestro Franco De Vita. Y este súper exitazo. ¿Tú te acuerdas de qué novela? Solo importas tú. Era el tema central. Te lo digo. La Dama de Rosa.

José Carlos, vida de mi vida, corazón de mi corazón. Déjame ver cómo te lo digo para que todo el mundo lo capte, pero solamente tú y yo lo podamos entender. José Carlos, quien de verdad quiere estar contigo, quien de verdad quiere estar en tu vida, va a encontrar tiempo donde no lo hay. Va a encontrar tiempo, incluso el tiempo que no tiene, con tal de que tú sepas que está ahí para ti. La persona que quiere estar contigo va a encontrar tiempo, aunque sea bien poquito, pero siempre va a hacerte saber que está ahí y que está ahí para ti. ¿Tú me entiendes?

0: No hay que olvidarse nunca, nunca, nunca de aquellas personas que han estado ahí para calmarnos cuando lloramos, cuando nos dio miedo, cuando estábamos bien angustiados o cuando teníamos un coraje bien, bien, bien grande. Yo pienso que por más que uno, que por más vueltas que dé el mundo, uno no debe olvidarse nunca de quien nos prestó su hombro, o nos dio un beso, o nos dio un abrazo. No te olvides de quien fue refugio cuando más solos estábamos y cuando más lo necesitábamos.
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terminando esta edición de Fidelity Nocturno, me pongo a pensar en qué cosa me gustaría que tuvieras, pero que tuvieras en cantidades industriales, que tuvieras tanto y tanto y tanto que ya no necesitaras más. Entonces se me ocurre, yo no sé, se me ocurre desearte mucha, mucha paz y que puedas disfrutar cada minuto de tu noche en un descanso tranquilo, que mañana sea un mejor día, que sea bonito y que por encima de cualquier cosa seas una persona feliz. Dulces sueños. Hasta mañana.

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0: estamos haciendo con Fidelity es transformándolo en la mañana. Para que ustedes vean que ustedes pueden levantarse feliz y ser libres. 5-8, esta es Fidelity con Amos Morales.
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Mira, tengo algo para que te escriba en algún lugar de tu trabajo. Yo creo en Dios como el ciego cree en el sol. Wow, tú tienes que escribir eso. No porque ve, sino porque lo siente. Ah, chomano, así se comienza aquí en Fidelity. Definitivamente con Amón Morales tú tienes que recibir esta bendición. Yo quiero que tú recibas lo mejor, que te galille. Este es un tema el cual tú te vas a darle amor a los demás, porque ese es el poder del amor que tú vas a sembrar en alguna persona que se merece ese amor. Y si no se lo merece, como quiera, le vas a dar sentimiento, cariño,

0: Mira, tú eres una persona que da tanto amor que vale la pena compartir contigo. Levante la mano. Dame 5. Esto.
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0: Y te tengo una palabra. Lo que Dios tiene para ti es más grande que lo que tú estás pidiendo. Yo no sé lo que tú estás pidiendo. Yo desconozco lo que tú estás pidiéndole a Dios. Pero lo que Él tiene es más grande que lo que tú pides. ¿Cuántos dicen amén? Esa es la idea, mi amor. Así se comienza el día. El día se comienza con energía por
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0: Te acompaña, Amos Morales.

0: ¿Qué edad tú tenías cuando te robaron el primer beso?
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0: ¿Cuánto tenías cuando te robaron el primer beso? ¿What? ¿Y te enojaste? Ok, si fuera Chayanne el que te robara el beso, ¿qué tú dirías? ¿Qué tú le dirías? ¿Le darías una cacheta? ¿Una cachetada? Te acompañamos, Morales. Donde quiera que te encuentres, allí está Fidelity. A tu lado, en el asiento de el lado, estamos Morales. Dame 5. Sé feliz. 520.

de una manera. Acuérdate que yo te conocí de una manera y nunca me fui. Mira, ven acá, vamos a cantar ahora. ¿Dónde estás? En la diáspora. Ok, todos los que estén fuera de Puerto Rico, levanten el volumen de Fidelity. Es la idea con Amos Morales. Y a los de Puerto Rico también, levanten el volumen. Porque todos vamos a cantar. Vamos a cantar el himno de Fidelity. Esto es para que Puerto Rico se ponga de pie.

entiendes. Las mujeres son tan bellas. Los hombres son trabajadores, tan elegantes. Nuestras playas, nuestra comida, Puerto Rico. O sea, una 100 por 35, mi hermano. Y cuando tú llegas a un ejemplo a Europa, te dicen, ¿tú eres de Puerto Rico? ¡Wow! De verdad, cuéntame. O sea, en esa, mi amor. Bueno, las personas que te lastimaron son aquellas que una vez prometieron no hacerlo.

Cántala, Wanda, cántala. Tengo a Wanda en Cali ya. Esto me hará más grande. ¿Tú sabes qué? Aquellos que quieren vivir en paz. Di conmigo, yo quiero vivir en paz. Es más, escríbele la palma de tu mano para que te lo, para que lo leas todo el día. Yo quiero vivir en paz. Y vas a hacer algo que tal vez no te guste, pero tienes que hacerlo para vivir en paz. Tienes que perdonar, tú tienes que ignorar y continuar riendo. Para llegar donde tú quieres llegar, tú tienes que sacar toda piedra del camino, toda piedra de tropiezo, tienes que sacarla de tu vida. Y tú verás que tú vas a vivir en paz escuchando Fidelity, escuchando a Amos Morales a las 5:34.

0: Yo quiero que tú escribas que las lágrimas también son oraciones.
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0: Ellas viajan a Dios cuando nuestros corazones tienen la fuerza de hablar. Te repito que las lágrimas también son oraciones. ¿Cuántos lloraron anoche? Levanta la mano. Mi amor, no llores porque no merece una lágrima tuya. Cuando tú vayas a llorar es porque sientes en realidad que se pueda mejorar tu vida. Porque tu vida puede cambiar de un momento a otro. Y te vas a encalillar ahora porque yo te quiero cantando en el karaoke. Erika Camarena, llegó el karaoke. Donde tú te paras frente a todo el público en la fiesta de la compañía. Coges el micrófono y comienzas a cantar de esta manera.

Todo el mundo es calillado en el tapón, viene. ¿Cuánto tú darías por ser feliz? ¿Qué tú darías por ser feliz? Da lo mejor de ti. Ámate. Porque cuando tú te amas, volverá a estar bien y quizás estarás mejor que antes. Cuando tú te amas y compartes ese amor con los demás, no sé tú, pero yo lo comparto. No sé tú, pero pensé en ti. Repito, no sé tú, pero tú estás pensando en alguien. Alguien que se levantó y la primera persona que le vino a la mente fuiste tú. Te acompañamos, Morales, 541, Fidelity, la número uno en Puerto Rico, y cantamos. No sé tú.

Mira, una pregunta de Amos Morales. ¿A quién se la dedicas? No, no, el nombre, el nombre. ¿Apodo? No, no, no. El nombre. ¿Apellido? No, David, no te metas el lío. Pero fíjate qué lindo es esa canción. Es un clásico. O sea, te estoy poniendo un clásico, el cual tú te transportas, no sé en qué año. Estás con tus favoritas de siempre en Fidelity, la número uno en Puerto Rico por números históricos. ¿Por qué? Porque cada canción que se incluye Fidelity es para que tú sientas que en realidad hay una palabra para tu vida.

una sola palabra y llama a la persona: te amo. Y le enganchas. No es una falta de respeto, le enganchas. Una sola palabra: te amo. Y no le digas más nada. No le digas. Ella va a saber que es tu número de teléfono, va a reconocer tu voz, va a saber que eres tú. Y es un detalle importante: te amo. Ah. Y ahora te quiero bailando bachata. Vamos a bailar bachata. Vamos a bailar bachata. A darle un poquito al cuerpo para calentar los músculos. 548 en Fidelity con Amos Morales.

0: aprende a soltar lo que te pesa. ¿Qué es lo que te puede pesar en la vida? Problemas, ansiedad, depresión, estrés, todo lo negativo que el enemigo quiera meter en tu mente. Piensa en que lo puedes lograr, de que lo vas a lograr, ¿entiendes? Llena tu mente de cosas positivas y bonitas.
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tengo algo para que escribas en la... en algún lugar. No específicamente en la palma de la mano, puedes escribirle un papelito. No, de verdad. Tú vas a escribir esto. De verdad que Dios me pone cosas en la mente a mí. Tú vas a escribir, no soy mi pasado. Porque es que quiero que tú escribas eso. Si lo quieres escribir. No soy mi pasado. Soy todo lo que decidí hacer después de él. Wow. Tú eres otra persona hoy. Pero tú no eres tu pasado. Repítelo conmigo. Yo no soy mi pasado. Repítelo. Yo no soy mi pasado. En mi pasado no aportó nada. Lo que hizo fue hacerme sufrir. Hay pasados que te hicieron feliz. Hay pasados que hubo momentos maravillosos. Tranquilidad, paz y armonía. Pero hay pasados que hay que sacarlo de raíz. 557 en vivo con Amos Morales por Fidelity.

acceso del aeropuerto por ahí, asfalto, va a haber tapón. Ok, de todas las mejoridades. En la mañana no se despierta, en la mañana se renace. En la mañana tú te levantas con un propósito de vida impresionante, maravilloso. Porque cuando tú destruyes la vida de alguien con mentiras, mira para acá que voy a hablar contigo, tómalo como un préstamo. ¿Sabes por qué? Porque se te va a devolver con intereses. O sea, cuando tú dices una mentira, eso se te va a devolver. Es como un boomerang, viene con más fuerza. Así que la mejor idea es no mantener a alguna persona bajo tensión.

0: coladito encima del escritorio. Dico, nunca te enamores de un compañero de trabajo, es un peligro. No, no, no, no. Dice que caballo viejo se vende lejos. Bueno, definitivamente el privilegio de amar es decirle algún día sanaré, yo me voy a reír y voy a decirte, no fue fácil pero lo logré. Esa es la idea. O sea, algún día me voy a reír y te me voy a quedar mirando a los ojos y te voy a decir, no fue fácil pero lo logré.
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Dios no nos promete una vida sin problemas. Mira para acá que me lo hago contigo. Es para que lo escuche bien. Dios no nos promete una vida sin problemas, pero sí nos asegura su presencia, su ayuda y una victoria final. ¿Cuántos dicen amén por eso? De verdad, mano, los problemas son parte de la vida. Si cuando termina uno, comienza el otro, pero Él nunca te abandona. ¡Ah! Tú tienes, mira, si vienes por la 30, recibe eso. Si viene la señora con el celular, te ora por ella. Las 6:12, mi nombre es Amos Morales y ahora cantamos.

¿A quién tú le dirías te voy a querer aunque no seas para mí? ¿A quién? Te voy a querer aunque no seas para mí ni yo para ti, pero te voy a amar. Aún todavía recuerdo, llevo con mi mente. Déjame no agitarlo que después empiezan a creer. Mira, para las personas que están solas o se sienten solas, la soledad es dura, pero jamás te traiciona. Mejor solo que mal acompañado. Exacto, dame 5. Chachos, los tengo al palo. Es que los quiero mucho, por eso es este Fidelity número 1 con Amos Morales.

desilusionada, levante la mano. Tú sabes que a veces la desilusión es buena. Amor, de verdad, sí. Para poner los pies sobre la tierra y seguir, impulsarte. Porque siente que estás retrocediendo, ¿verdad? Pues no. Tú estás tomando impulso. Esto es como una flecha. Es del arco la flecha. Tú alas el arco y lanzas la flecha. Ahí es que estás retrocediendo para tomar impulso. Fidelity. Y conseguir un amor bonito. Alguien que te ame de verdad, que te respete, que te admire. Te acompañamos Morales 6:20.

0: ¿Qué tiempo tiene tu madre contigo?
1: Y a colchón viejo.
0: Me llegó el mensaje del doctor Prieto, doctor Cinco. Tomas una taza de café que yo la preparé, está riquísimo, con espuma y todo. Y no, Jerry, para adelante. El mensaje del doctor: mentaliza, o sea, usa la mente. Tienes que creer y ve tras ello. Las conquistas ocurren primero en nuestra mente. Cuando tú vas a obtener algo interesante en tu vida, primero comienza pensando y creyendo, confiando. Te acompañamos, Morales.

0: Mira, yo te invito para reírte de todo. ¿Sabes por qué?
1: Me haces falta.
0: Porque la tristeza no se cura con más tristeza. No, mi amor. Tú te vas a reír, vas a llegar a tu trabajo riéndote. Te van a preguntar, ¿qué te pasa? Es que venía escuchando a Amos Morales y los mensajes de Amos y Fidelity con su favorita de siempre me ponen adelante. Y yo no voy a permitir que nada me robe la tranquilidad. Y me voy a reír y me voy a volver a reír.
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Nunca digas eso. No podré vivir. Amo porque se fue. Mira para acá, mira para acá. Nadie merece una segunda herida en el mismo lugar. Porque la persona se fue, dale por seguro que te va a volver a llamar. Y si te vuelve a llamar, te puede herir más. Es peor el remedio. Mira que ella cómo hace. Déjame terminar, espérate. Es peor el remedio que la enfermedad. Te repito, nadie merece una segunda herida en el mismo lugar. Porque hay gente que las relaciones terminan por falta de detalles, de comunicación. Tan importante. Dame cinco. Son las 6:34. Mi nombre es Amos Morales. Aquí en Fidelity.

Eso es una realidad. Mira, mira para acá. No todas las tormentas vienen a desordenar tu vida. Algunas vienen a limpiar tu camino. Algunas tormentas que llegan a tu vida, algunos pensamientos negativos que llegan a tu vida, vienen a limpiar, a advertirte. Y lo que no puede ser, déjalo que se vuele, que se vaya. Lo que en realidad no te hace feliz, déjalo que se vaya, que vuele. Fidelity. Y Amos Morales te invita a bailar ahora, ¿eh? Súbete el volumen de radio que vamos a cantar. Fui uno.

libra de pan de agua sobao. Ah, chile, y mojan el pan dentro de la sopa. A mí me gusta mojar el pan en el café y en la sopa. ¿A cuánto le gusta? Mojar el pan en el café y en la sopa. Me encanta. Y si te consigues una raja de aguacate, dale para adelante. 642 Colón Morales en Fidelity.

Mírala, añadieron a la sopa tostones de pana. Esto, estos oyentes me son tremenditos. Riquísimo, ¿cierto? Tú sabes lo bonito de los abrazos. ¿Tú quieres que Amos Morales te diga lo bonito de los abrazos? Que si estás atento, como tú estás abrazando a esa persona, estás atento y en silencio, vas a sentir el corazón de la otra persona. Hacho, y cuando tú sientes el corazón de la otra persona, es que estás enamorado. Y estar enamorado es vivir en paz, en energía. Cuando tú estás enamorado y eres correspondido, es vivir agarrado de la mano de Dios. Porque Dios es amor, me está siguiendo. Así que para todos ustedes, también chicos, por ahí en el tapón vamos Morales contigo. Quiero alegrar tu vida, quiero llenarte de energía, quiero darte paz. 6:47, en vivo en Fidelity.

0: Karina, tengo algo que decirte, ven acá. Ven acá. No tengas miedo, ven acá. Hay una gran diferencia entre rendirse y saber que ya fue suficiente. Bastante que has sufrido, mi amor. Y no es tirar la toalla, es darte valor. Mira que ella como me mira. No me mires así, que es contigo. Mira, la 30 me dice que en el aeropuerto están trabajando dentro del aeropuerto, en los parkings, donde dejan los pasajeros. Yo me imagino que hay un pequeño revolú, pero nada, oramos. Para nada.
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0: Mira, ven acá, te voy a decir algo. Ven acá, Luis. Ay, amor, amor. Ninguna persona te va a amar tanto como la que lloró porque no quería perderte. Ah, ¿cómo te caí esa? Ve registrándote con
1: eso. 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

Andoriotti, está por el aeropuerto. Si te llevaste, o sea, que hay que orar por ti. Mira, el que sufre por amor es porque está amando a la persona equivocada. ¿Cuántos están amando a la persona equivocada y estás ahí todavía? Yo no sé mañana, pero hoy tú tienes que vivir hoy, el día de hoy. El mañana todavía no ha llegado, mamita. Miras, el mañana no ha llegado. El ayer ya pasó. Por eso te damos, Morales te dice, vive el hoy.

que Mombona te dice cada rato, mira, di conmigo, me casé con la felicidad, amor. Yo me divorcié de la tristeza y me hice amante de la alegría. Por eso tú me ves más joven, con esta cara tan...

sabes que hay matrimonios que se separan y son más felices siendo amigos? Levante la mano. Viviendo bajo el mismo techo es una guerra. No, de verdad, y le hacen daño a los niños. Pero cuando son, cuando están, él vive allá y ella vive por acá y él va a visitar a los nenes. Oye, son bien panas y salen todo el mundo a comer. Y son buenos amigos. Te digo todo esto por esto. Te acompañamos, Morales, 7:11, para todos los que están en Valdoriotti. Los quiero, los amo, oro por ustedes para que pasen bien el tapón. Mientras escuchan Fidelity, mientras cantas, 7:12, esta es la número 1, Fidelity y Álvaro Torres.

Mira, querer es sentir. Repite conmigo. Querer es sentir, porque amar es elegir todos los días. Mira que ella como hace. Dame cinco. Esto es

Mira, ojalá lo que estés buscando valga más de lo que estás perdiendo. ¿A que no escribes eso? En las muchachas le encanta que yo diga. Ok, ojalá lo que estás buscando valga más de lo que estás perdiendo. Fíjate, esta persona no le está deseando mal a su ex, ¿entiendes? Porque el ex la va a volver a llamar. Ahora, ¿qué tú vas a hacer cuando te llame?

0: Tú sabes que aunque estés rodeado... ¿Cuántos están rodeados de problemas? Levante la mano. Ok. Tú sabes que aunque estés rodeado de problemas, Dios no va a permitir que te destruyan. Jamás. ¿Cuántos dicen amén? O sea, aunque tú estés rodeado de problemas, de bochinche, de envidia, de situaciones, Dios no va a permitir que te destruyan, porque tú eres más fuerte. Dame 5. 724 con Amos Morales.
1: Ojalá.

0: La fanaticada de la bananera acrótica de Santa Isabel, tierra de campeones. Ahí está la gata. La gata de acrótica. La gata. La gata de acrótica. Mira, buen viaje por ahí, de verdad. Aviso a todos los jefes, dueños de compañía. Los empleados van a llegar un poquito tarde hoy, porque hay tapones por donde quiera. Ellos están escuchando Fidelity. Van a llegar, pero están escuchando Fidelity. No sé si se bajen del carro.
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personas que le ruegan a su ex: mira, mi amor, no ruegues más, sigue tu vida, mi reina. Pero es que es demasiado bueno. Si fuera bueno, estuviera contigo, mi amor. Mi nombre es Amos Morales, 736. Con tus favoritas de siempre. Escucha lo que te traigo. ¿Se lo vas a dedicar a alguien? Dime.

0: ¿A quién se lo dedicas?
1: ¿A quién?
0: Sí. Hay personas buenas que cuando entregan amor, lo entregan genuino. Es una entrega total. Te acompañamos, Morales 739.

gente positiva se cae, se levanta y continúa. Esa es la gente de triunfo. La persona de éxito es una persona que se cansó de perder. Esa es la persona de éxito. Y tú eres una persona de éxito. Mira para acá, yo te voy a regalar lo mejor. Te voy a regalar amor. Mi nombre es Amos Morales, aquí en la número 1 Fidelity.

todo eso. Te acompañamos, Morales. Mira, ven acá, ¿alguna amiga te ha rapeado el, tu pareja? O sea, una amiga tuya. Eso no es amiga tuya. Pero yo siempre le digo, nunca le cuente a tus amistades cómo te trata tu... Fidelity. Porque te lo quita, mano. Si tú dices, mira, no, porque él barre, él pasa mapo, él hace la cama, él cocina, él friega ropa. Ah, eso te lo quita. Nunca le cuentes eso a ninguna amiga tuya. Te lo quita. 747, te acompañamos, Morales, en Fidelity.

0: que tú le dirías a una supuesta amiga que se te llevó tu... Le dirías gracias, ¿verdad? O sea, llévate ese bulto. Mira, dejen el vacilón. Ahora tú te encargas. Ahora tú te encargas de ese problema. De los ronquidos. Ahora tú te encargas de los ronquidos.
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0: Mira, de verdad.

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0: Fiesta está aquí en Fidelity. Y Amos Morales te dice, no permitas que el miedo te impida ser feliz. No temas. Ponte de pie.

0: todo pasa, todo te enseña y te completo, todo te sana. Solamente depende de ti. Amos Morales te dice que la felicidad, a que no le escribe la palma de tu mano, la felicidad depende de mí. La alegría depende, lo que tú quieras escribir, lo que tú quieras, la paz depende de mí. ¿Me estás siguiendo? Cuando tú le escribes en algún lugar, tú lo lees todos los días. La alegría, la felicidad depende de mí, ¿me entiendes? Entonces, cuando venga algo negativo...
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Mira, tú has encontrado a alguien que es el doble de tu ex. Que tú dices, rayo, pero si es lo mismo. Hasta viste igual. Te has encontrado, ¿verdad? Mira, hasta camina. Si camina igualito y todo. Y entonces comenzó el corazón a latir rápido. Mira, vamos a cantar ahora. Vamos a cantar, súbete el volumen de radio para que vaya relajadito, relajadita en el tapón. Si estás escuchando Fidelity, en el asiento del lado estamos. Dame cinco. Aquí estoy contigo. Me encanta tu perfume. Me encanta tu perfume. ¿Qué marca es? Oye, qué rico huele. Es caro, ¿verdad? Las 8:06. Mi nombre es Amos Morales.

donde quiera que te encuentres, en el tapón que sea, en el lugar que te encuentres, tú vas a cantar de nuevo. Y cuando Amos Morales te promete que te va a alegrar tu vida, es que te la va a alegrar con toda la energía. Y tú vas a cantar de esta manera.

0: sabes que no te quieren bajar de los carros, ¿verdad?
1: Si nos dejan,
0: no, si los dejan, se quedan. Se vean, se quedan en el carro. Y vas a seguir cantando ahora. Tú sabes que con Amos Morales tú vas a alegrar tu vida. Tú vas a sentir paz en tu alma. Las 8:15, esta es la número 1, Fidelity, y tú cantas.

También es bueno dejarlo ir, cerrar ciclos y confiar en que lo que es para ti no te rompe. Al contrario, llega a ti. ¡Eso! Fidelity. Me indican que la Iturrequi hay que orar por ella. Sí, no, eso hay que unirla con aceite de motor de tro. La Iturrequi está bien ataponada. Las 8:20, llamo Morales.

¿A quién tú le dirías yo te quiero? Ok, la otra pregunta es, ¿a quién tú le dirías yo te amo? Porque es diferente. O sea, querer y amar no es lo mismo. Fidelity. Para aquellas personas que están tratando de conseguir algo, están, un ejemplo, tocando puertas para que un trabajo, llevando resumen, no pierdas la fe. No pierdas la fe, porque nada es imposible para Dios. Lo que es para ti, lo que Él tiene separado para ti, tiene fecha del día, la hora, el mes, el año que tú lo vas a obtener. Cuando Él te vea preparado y preparada para recibir lo que Él tiene para ti, es tuyo. ¿Sabes por qué, verdad? Amos Morales te dice por qué. Nada es imposible para Dios.

0: feliz, tienes que eliminar dos cosas, como siempre te he dicho. Tienes que eliminar los miedos. Hay gente que camina con miedo por la vida, teniendo la protección divina y recordando pasados que ya no tienen nada que ver en tu vida.
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Bueno, definitivamente el día será como tú lo hagas. Todo depende de quién. Seguramente en el trabajo hay mucho bochinche. Levante la mano. Lo más probable es que hay alguien que te envidie. Que cuando tú llegas te taza de arriba abajo. Tú sientes que te mira de arriba. No vaciles, Luis. Te acompañamos, Morales. 8, 8:34 en Fidelity. Mira, no vaciles.

0: ya mañana es el live a las 4:45 de la mañana. Ponte la alarma del reloj para que te diviertas con ese sinnúmero de miles, de decenas y miles de personas que entran. Mañana vamos a estar hablando de la paz en tu alma. Ah, tú tienes que estar ahí. Sí, te espero mañana, 4:45 de la mañana. Yo estoy a las 4 de la mañana en Fidelity, preparándome para llevarte un mensaje.
1: Y ahora.

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1: Hay personas que me preguntan, vamos, ¿cómo es posible que tú te levantes a las 4 de la mañana? Yo no me levanto a las 4 de la mañana. Yo me levanto a las 2 por ser obediente a Dios. Para traer un mensaje a las 4 y 45 de la mañana para que tu alma reciba paz. Dame 5. Eso es. Entonces, de ahí es que Dios sigue bendiciendo a uno por la fidelidad de uno hacia Él. Las 8:38, mi nombre es Amos Morales y ahora...

0: Mira, tú quieres un beso de un minuto o 10 de un minuto.
1: Solo.
0: ¿Uno de 10 minutos?
1: Con un beso.
0: Mira, ven acá. Tú sabes muy bien que estamos en el Star Set del regalito de Amor Morales para ustedes aquí en Fidelity. Si tú tienes problemas, tengo alguien a quien tú debes llamar inmediatamente. Porque él conoce tus problemas antes de tu nacer. Escucha la letra de esta canción y levanta tus manos.
1: Hey, estés donde estés.

que estés rodeada. Oíste lo que te voy a decir, Lourdes. Aunque estés rodeada de problemas, Dios no va a permitir que te destruyan. Te repito, aunque estés rodeado de problemas, porque los problemas siempre van a existir, Dios no va a permitir que te destruyan. Y Amos Morales te va a poner a cantar ahora en el karaoke de Fidelity. Definitivamente vamos arriba para todas las novias de Chayanne. Tú eres una de ellas. Todo el mundo cantando en el tapón. Donde quiera que te encuentres, allí está Fidelity. Allí estamos Morales, 8:46, y cantando a todo galillo de esta manera.

0: Lo que hay es fiesta porque van a inyectar las nubes. De verdad que hay que orar. Caminar en fe. Te acompañamos, Morales. Tú vas a inyectar las nubes. De verdad, ¿y dónde está la avioneta? Te acompañamos, Morales, en vivo. Fidelity. Definitivamente, si hay que llorar, llora. ¿Sabes por qué? Porque llorar es una emoción. Pero no es que te acostumbres. No use el sofá como para sentarte. Úsalo como trampolín para brincar y seguir.
1: Me

0: Mira, un consejo de amor antes de irme. Vive sin aprender. Ama sin depender. Y escucha sin atacar. Y habla sin ofender. Y tu vida será otra, definitivamente. Esta es...
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0: tu vida en la mía, ¿verdad? O si no, le escribe, abrázame hasta que yo huela a ti. Eso es un amor genuino, ¿entiendes? Tu vida en la mía.
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Nadie sana siendo la misma persona. O sea, si tú eres una persona de coraje y de odio, tú no vas a sanar. La sanación es un viaje de transformación. Tú tienes que transformarte en una persona sana, buena, cariñosa.

0: cuando tú estás enamorado, estás de fiesta. ¿Por qué? Porque te levantas feliz. Y si tienes tu pareja al lado, que tú te le quedes mirando y automáticamente le dices, veo algo en ti hoy que no vi ayer. Y es que estás bellísima.
1: ¡Ah! Esto es una fiesta. Vámonos de fiesta.

0: con la fiesta.
1: Fíjate, yo creo que deben ir personas repartiendo café por el tapón de la Valdoriotti.
0: Entra, entra.
1: No, no, no, que no, que pasen, no, que entren, que pasen, Porque el tapón de la Valdoriotti, como están pavimentando a esta hora muy bien, si no llegan al trabajo, han disfrutado de Fidelity con Ramos Morales. Genial.

Mira, la soledad no te hace sufrir, mi amor. La soledad, al contrario. ¿Cuántas personas que están solas ahora porque se fue el difunto están felices? No, pero levante la mano y los pies y todo.

Es una pregunta que Amos Morales tiene por ahí. ¿A quién tú le dirías antes tú valías la pena y ahora lo que das es pena? ¿A quién? No, ve acá, no, mire, no te vayas, ve acá. Antes tú valías la pena y ahora lo que das es pena.

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0: desde que empiezo, ¿verdad? ¿Ustedes la pasan bien con Mamá Morales?
1: Muy bien.
0: Tú sabes que hay momentos que hay que tocar fondo. Mira, antes de irme y dejarte con Viti, te dejo una en el bolsillo. Hay momentos que hay que tocar fondo. No, de verdad. Es necesario porque tu vida se transforma y verás lo mucho que tú sabes. Y tú te darás cuenta, ya nadie te puede tomar el pelo porque has aprendido tanto de los golpes. ¿Con quién hablo?

muy bien que la grava del frente está mejor. ¿Qué significa? Que muchas veces tú no le haces caso a tu pareja, pero hay alguien que el amor que tú no le entregas se lo puede entregar. Mira que ella como levanta la mano. Mira, déjame que te voy a dejar con Vitica ahora. Ya. Te voy a dejar tranquilita. Pero te dejé bastante. Y mañana es el live. Mañana es el live. No te pierdas el live. Pon el reloj, el teléfono a las 4:40. 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

de ti porque me curabas, pero también me herías. ¿A quién tú le dirías eso? Decidí irme de tu lado porque tú me curabas, no había problema con eso, pero también me herías tanto. Que desde el momento que te fuiste, Amos Morales, le digo eso. Sí, desde el momento que se fue, tú eres libre, estás sana.

0: dime que sí o que o dime que no. ¿Cómo está el tapón de la batería? ¿Todo el mundo bien? Qué bueno. ¿Y desde cuándo tú estás en el tapón? O sea que no he ido al baño. Mi nombre es Amos Morales. Gracias un millón.
1: Si me dices que sí, piénsalo dos veces. Puede que te convenga decirme que no.

sé qué tapón de la Valdoriotti está. Que hay que ungir a toda la Valdoriotti desde allá, desde Pontezuela, por ir hasta San Juan. Sí, hay que ungirla completa. Como el avión este que está disparando a las nubes. Deben pasar un avión bajito, sí, con aceite. Te acompañamos, Morales. Vamos a cantar. Es que yo los entretengo. Mientras usted está en el tapón, en el trabajo, si ya llegaste, vamos, Morales te entretiene a través de... Fidelity. Y todo el mundo que está, mira, bendecido. Gracias por soportarme estas 4 horas y 15 minutos. La pasamos bien, de verdad. Esto es ser feliz. Esto es caminar con Dios, agarrado de la mano. Y ahora... Sí.

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No cambies por absolutamente nada ni nadie. Son las 10:11 en compañía de Bitín. Sabes que te puedes reportar conmigo a nuestro Fidelity WhatsApp 787-529-2351. Yo soy tu favorito en tu favorita hasta las 3 de la tarde. Y son las 10 de las 10. Aquí está Ovi Bermúdez.

Tú sabes que no necesariamente hay que estar compitiendo con todo el mundo todo el tiempo. ¿Sabes lo agotador que es? Ojalá todos logren todo y se compartan cosas. Soy Vitín en Fidelity 95.7.

Oye, verifica el WhatsApp en los archivados o en Instagram, en los DMs, a ver si alguien de casualidad te está ofreciendo un beso en el día de hoy, quién sabe. Yo soy Vitín, aquí en Fidelity 95.7 con tu favorita de siempre, 10:25. Hoy es 9 de septiembre, 9 días en 9 minutos.

Oye, no falla la persona que insiste que más te conoce en público. Sabes que esa persona no te conoce absolutamente nada. Soy Mitin en Fidelity 95.7 con tus favoritas de siempre, Marc Anthony.

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1: En este miércoles, tiempo variable entre hoy y mañana por el paso de dos ondas tropicales, así que sombrilla en mano porque cualquier aguacero te puede sorprender.
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Te acompaña Vitín, tu favorito en tu favorita, lunes a viernes, 10 de la mañana, 3 de la tarde, con tu música favorita. Aquí está Shakira.

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95.7 Fidelity en compañía de Witin, 101.9 y 105.5 y te equivocas. Sí puedes perder a una persona en un solo día, así que cuídala siempre.

Oye, te pregunto, ¿ya estás en la edad en la que abres las ventanas de la casa para que la casa respire? Yo sí, ya yo llegué ahí. 11:21, soy Beating and Fidelity.

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0: Mira, te tengo un plan en el día de hoy, o por lo menos esta semana.
1: No te mentía.
0: Envía flores, sorpresa, a esa persona especial. Y cuando le llegue y te diga, oye, me llegó algo tuyo, dile, viste, no te mentía, andas en mi cabeza. Soy Vitín en Fidelity 95.7.
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Lo bueno es que Carraízo y otros 12 embalses aumentaron sus niveles de agua, pero la plata sigue bajando. Pero ya verás, esto se va a estabilizar prontito. Yo soy Beating en Fidelity 95.7. Mejor así, Cristian Castro.

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Ven acá, si alguien te ama de verdad en este miércoles ombliguito de semana, son las 12 del mediodía en el Retro Lunch en compañía de Vitín. Si una persona te quiere de verdad, te invitaría a un hamburger de esos de carrito de carretera. Ave María, sí. Que tengan la salsita esa especial que hizo su abuela y ha sido pasada de generación en generación. Espectacular. Con una bolsita de papitas por el lado o papas fritas con un refresquito de la latita roja. Yo soy Vitín en tu almuerzo retro. Buen provecho si no tuviera sido.

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pase, todos los caminos conducen a lo mismo. Todos queremos de momento desaparecer y viajar el mundo. ¿Por dónde empezarías? Yo soy Vitín en Fidelity 95.7, amiga mía Alejandro Sanz.

Oye, quiero escucharte, quiero escucharte. Envíame un voice a nuestro Fidelity WhatsApp 787-529-2351 cantando cualquier canción de Fidelity. No tiene que ser necesariamente esta próxima, que claro, me encanta de fe, ni tú ni nadie en el Retro Lunch. Pero quiero escucharte, envíame un voice cantando a nuestro Fidelity WhatsApp 787-529-2351. Yo soy Vitín, lunes a viernes, 10 de la mañana a 3 de la tarde con tus canciones favoritas de siempre. ¿Qué tal si cantamos juntos esta próxima? Que me encanta el Retro Lunch, este espacio, porque me he dado la oportunidad de sonarte música como esta.

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5: Mira, ven acá, este miércoles de tiempo variable por dos ondas tropicales moviéndose por el este del Caribe. Puede llover de momento, así que no salgas sin sombrilla y prepárate porque el polvo del Sahara aumenta desde hoy.
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Pasando espectacular en este miércoles ombliguito de semana. Ojalá mañana sea sábado, pero no, mañana es jueves. Yo soy Vitín en Fidelity 95.7, 101.9, 105.5 y también escúchanos online en fidelitypr.com y las aplicaciones iHeartRadio, TuneIn Radio, Thalía, sonando para ti en el Retro Lunch.

¿Qué miedo e incertidumbre provoca uno estar haciendo las cosas bien y que te estén fallando? Uno nunca sabe realmente, pero pues así definitivamente es la vida, así no se puede. Soy Vitín en Fidelity 95.7, perdóname Luis Fonsi en tu miércoles. Perdón.

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gente que ve la soledad como algo malo y hay gente que pues que la disfruta, disfruta su soltería al máximo. Una de la tarde, la 1:03 en tu miércoles ombliguito de semana. Yo soy Vitín, tu favorito en tu favorita Fidelity.

Mega. Repórtate a nuestro Fidelity WhatsApp 787-529-2351. Si existe alguna técnica de tú darte cuenta que pues esa persona especial está compartiendo labios con otros y tú no sabes. Soy Vitín en tu radio.

Oye, mi abuela me enseñó que ojos que no ven, información que llega solita, solita cuando vas a una visita a la barbería o al beauty. Soy Vitín en Fidelity 95.7. Amor de

enseñaste muchas cosas de la cama, que es mejor cuando se ama y que es también para dormir. Me enseñaste, entre otras cosas, a vivir. Me enseñaste que una duda puede más que una razón. Pero fallaste, mi gurú. Se te olvidó enseñarme qué hago si no estás tú.

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Bueno, repórtate a nuestro Fidelity WhatsApp 787-529-2351. ¿Qué sería para ti un día normal? Un día para mí normal es levantarme, caminar a mi perra, tratar de acariciar a mis gatos, venir aquí, estar en tu radio 10 a 3, termino, hago ejercicio y termino mi día. ¿Qué sería para ti un día normal? Miércoles, ombliguito de semana, sonando Juanes.

Mira, si algo a ti no te cuadra, o sea, la matemática de la lógica, si algo a ti no te cuadra, yo creo que no deberías creerlo por un segundo, porque, ajá, eso significa que algo no anda bien. Esto es Vida, Draco Rosa, sonando para ti, 1:43 en tu miércoles, ombliguito de semana, wow, 9 días en 9 minutos, soy Vitín en

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2 de la tarde, las 2:05 en compañía de Vitín. No es lo mismo darte por vencido, por vencida, que volver a comenzar. Siempre volver a comenzar tiene una magia de por sí. Yo soy Vitín en Fidelity 95.7, Mark Anthony. De nuevo.

Música de la Quinta Estación sonando para ti, 2:14 en tu miércoles ombliguito de semana. Ten cuidado con las flores de alquiler. No sabes a quién realmente se las enviaron, pero te llegaron, caramba. Yo soy Vitín, aquí en Fidelity 95.7, 101.9 y 105.5. Sonando Noviembre sin ti, Reik, en la número uno, isla entera, tu favorita Fidelity.

Sabes que nos puedes escuchar en cualquier momento online en fidelitypr.com y también en las aplicaciones iHeartRadio y TuneIn Radio 222 en tu miércoles, ombliguito de semana. Wow, 9 días en 9 minutos de septiembre. Era Luis Fonsi, si tú quisieras. Y otra lección que mi abuela me enseñó es que mentirle al mentiroso técnicamente no cuenta como mentira. Carlos Vives sonando para ti en compañía de Bitín, Fidelity 95.7. Te acompaño lunes a viernes de 10 a 3. Aquí está Te Dedico, Carlos Vives. Ya no se escribe.

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Nelson Bermejo ya está bien cerquita de ti, de 3 a 7 te acompaña camino a casa en el tapón del miércoles, ombliguito de semana. 2:33, yo soy Vitín en Fidelity 95.7. Si de momento te escriben, mira, fue error mío, no tuyo, dile, no, nada de error.

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No, no está desubicada. Hoy no es martes, hoy es miércoles, ombliguito de semana y mañana jueves. Es jueves de Star Sets dobles de tus artistas favoritos desde las 10 de la mañana. Aquí está un Star Set de Jackie Velázquez. Nos escuchamos mañana. No hace falta.

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miércoles 9 de septiembre, ya llegamos a la mitad de esta semana y esto empieza como que a mirar hacia el weekend. ¡Qué bien se ve! Viene lluvia, vienen polvos, alégrate y canta conmigo en Fidelity que la tarde promete. Soy Nelson Bermejo, gracias por tu sintonía, que está Ricardo Arjona.

Bueno, ondas tropicales están cruzando nuestra región entre hoy y mañana, lo que aumenta el potencial de aguaceritos y tronadas. Esta tarde la actividad se centra más bien en el interior oeste y noroeste de la isla. ¡Qué bien nos va a venir esa agüita! Soy Nelson Bermejo, tocando tus favoritas de siempre en Fidelity 95.7, las 3:14.

tapó en la Valdoriotti de Castro por trabajo de emergencia atendiendo un socavón en la vía a la altura del kilómetro 5.4 en dirección a San Juan. Hay un accidente también por ahí, poniendo más pesadito el asunto. Soy Nelson Bermejo, con tus favoritas de siempre en Fidelity, las 3:20, Karol G, Marco Antonio Solís, a continuación.

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tocando las canciones que te cambian el humor sin pedirte permiso. Fidelity 95.7, soy Nelson Bermejo, las 3:36 de Nita a Chayanne. Clásicos esta tarde en Fidelity para ti. Tu pirata soy yo a continuación.

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manos. Oye, mucho taponcito estoy viendo la avenida Central, sobre todo en dirección al parque Luis Muñoz Marín y cerquita en el Expreso Las Américas. Frente a la rampa que te tira a la central hacia el parque, hay un accidente automovilístico. Así que mucha precaución por ahí, suavecito. En Fidelity, Luis Miguel ahora.

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0: accidente en el Expreso 52 entre Salinas y Calley en dirección a San Juan, así que suavecito por ahí. Las 4 o 5 buscando los nenes, parando en el camino en par de diligencias, pero disfrutando todo el tiempo con la música que te lleva de buen humor y te da ánimo a esta hora. Soy Nelson Bermejo, Fidelity 95.7 en tu radio, y tenías a Marc Anthony con La Quinta Estación, y aquí está Kany García.
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¿Echaste gasolina hoy? ¿Te pareció que está cara? Pues prepárate que va a subir más, dicen los que saben. El precio del petróleo superó los 100 pesos ya por barril por primera vez desde julio. ¡Qué vaina! Aquí está Camila en Fidelity 95.7. Recuerda escucharnos online en fidelitypr.com.

vehicular en la Avenida Las Américas en Ponce, frente a la Pontificia Universidad Católica de Puerto Rico. Escuchando a Luis Fonsi en Fidelity 95.7, regresa Fonsi al Coliseo de Puerto Rico José Miguel Agrelot, comenzando su gira Mar Infinito World Tour 2027, con presentaciones en Europa, Latinoamérica, Norteamérica y Asia. El recorrido comienza en Puerto Rico el 20 de febrero del próximo año. Las 4:21. Juanes en Fidelity.

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Hay cositas que pueden esperar hasta mañana. Tu tranquilidad, ¿no? Va feliz con Fidelity 95.7 todo el camino. 101.9 Sur, 105.5 Área Oeste. Aquí va.

Tengo que traerme un güiro para acá a practicar. Muchas canciones que llevan el güirito y me gusta. Son las 4:41, otra tarde extraordinaria, llenita de la música que te alegra el corazón, camino de regreso a casa. Soy Nelson Bermejo, contigo en Fidelity 95.7. Jessy Joy ahora.

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1: Lluvia entre Corozal, Ciales y Florida, y también entre Rincón, Mayagüez y Hormiguero, suave por ahí. Ninguna te entretiene mejor en el tapón de vuelta a casa que Fidelity 95.7. Soy Nelson Bermejo, hasta las 7 contigo, tocando todas tus favoritas de siempre por el 101.9 Sur, 105.5 Oeste, online por FidelityPR.com y en tu celular vía la aplicación de iHeartRadio Fidelity.

Ya son las 5:11, el polvo del Sahara viene de camino hacia el Caribe, ¿sabes? Y empieza a llegar entre este fin de semana y la próxima semana. Estas rondas de polvo africano y el Niño han llevado hasta ahora a la actividad tropical más baja para el Atlántico en al menos 76 años, ¿qué te parece? No se espera desarrollo tropical en los próximos 7 días tampoco. En Fidelity seguimos con la música que tú conoces, que tú cantas, que te lleva feliz de regreso a casa.

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Creen que en otro Fidelity Star Set, en Fidelity 95.7, oye, la película puertorriqueña Oscar, que dirige el puertorriqueño Ariel Orama, con animación de Jorge Dardo, se proyecta en el Museo Smithsonian en Nueva York. La obra combina animación tradicional e inteligencia artificial y suma más de una decena de premios internacionales. Enhorabuena y bravo por estos talentosos productores boricuas. Miércoles con la música de Fidelity.

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0: Muchísimas gracias.
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queremos cero complicaciones, queremos aire acondicionado, queremos llegar a casa y que nadie pregunte nada que tenga que ver con trabajo. Soy Nelson Bermejo, tocando tus favoritas de siempre en Fidelity. Aquí está Camila.

Fidelity 95.7 acompañándote en este tramito complicado entre salir del trabajo y por fin llegar a casa, pero con la música que te encanta, todo sale bien. Son las 6:11 en Fidelity, soy Nelson Bermejo, aquí está Ricardo Montaner.

Soy Nelson Bermejo poniéndole música a esta hora, ya que el cuerpo te dice ya está bueno por hoy, ¿verdad? Las 6:21, Cani García y Juan Luis Guerra en Fidelity ahora. 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

Oye, mañana es jueves de Star Sets. Comienza con Vitín a las 10 de la mañana. Lo sigues conmigo a las 3 de la tarde. Soy Nelson Bermejo. Gracias por tu sintonía siempre de lunes a viernes de 3 a 7 p.m. Ya mismito llega Laura Rosado. Quédate en Fidelity. Lloraré.

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Miércoles, mitad de semana en el 95.7 Fidelity Nocturno. Bienvenidos. ¿Cómo estuvo su día? ¿Cómo los trató la universidad, el trabajo, la oficina, la casa? Yo soy Laura Rosado. Gracias por acompañarme. Deseándote una noche de miércoles preciosa, bonita, perfecta. Que todas aquellas cosas que te planificaste para el día de hoy las hayas alcanzado. Y si no lo lograste hacer, no te preocupes. Mañana tendremos 24 horas más.

tenías la música de Luz sonando aquí en Fidelity 95.7, La Vida Después de Ti. Hoy miércoles en la noche vamos a la segunda parte de qué hacer y a dónde ir en este fin de semana, y vamos a ver qué conciertos hay aquí en Puerto Rico en las distintas plazas. ¿Te parece la idea? A mí me gusta. Va a ser un fin de semana chévere. No te quedes en casa, no importa tu presupuesto. Hacemos música aquí en el 95.7. Él es Carlos Vives.

0: noticias, resulta que investigadores de la Universidad de Washington en San Luis han identificado en la médula ósea craneal unas estructuras parecidas a los ganglios linfáticos que pueden detectar señales procedentes del cerebro y organizar una respuesta defensiva bien rápida frente a amenazas serias al cuerpo como lo son los tumores. Él es Ricardo Arjona. ¿Cuándo? Aquí en Fidelity.
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Este fin de semana se presenta en el Centro de Bellas Artes en Santurce el concierto especial In Memoriam. Está presentado por la Orquesta Sinfónica de Puerto Rico. Chavela Rodríguez en Danza de la Tierra Mía el sábado 12 y el domingo 13 de septiembre en la Sala Experimental Carlos Marichal de Bellas Artes, también en Santurce. Y por último, importantísimo, todo el año es Navidad, el famosísimo concierto que se ha promocionado tanto con Chucho Avellanet, el domingo 13 de septiembre a las 6 de la tarde. Este concierto es un adelanto navideño que tiene como invitados a la Tuna de Calley y los Cantores de San Juan, también en Bellas Artes, en Santurce.

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